0: Sankofa es un proyecto de sensibilización intercultural y está pensado como un lugar de encuentro y diálogo entre personas y culturas. La idea es generar un espacio seguro donde pueden ocurrir cualquier tipo de cosas y donde personas con diferentes procedencias o diferentes maneras de ver el mundo pueden interactuar y construir juntas una vida mejor o una vida diferente.
1: Muchas gracias, Pep.
0: Un placer.